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0: tarea siempre anda junto, ustedes están claros de eso.
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0: La guitarra iría a final, las cosas, eso es lo más importante. 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
1: Ese momento en el que el pulso se acelera.

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0: Eso.
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